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Ah, que está todo volumen, gracias, esa sintonía total, ¿eh? Gente chévere, La Esperanza, nos escucha, el River Combinado. Chica de peluquería L en el centro de Trujillo, gracias por la sintonía. Siempre a todo volumen, por supuesto, de la número uno. Radio 6, la más fuerte, 102.7.

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0: Ahí vas allá, mi amor, y ya no seas así. Y ese corazón ya no quiere sufrir. ¡Qué buena canción, sí o no! El agua más rica del Perú, agua marina. 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

madruga. 8:28. 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

0: amigos del Porvenir, esta hora de la noche, escuchando su radio estrella. Ahí está el chiquillo Giancarlos.
1: Por favor, grabe su mensaje después del tono.

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Ahí están mis amigos de la Florencia y Mora. Ahí está mi amiga Angelita Pérez. Ahí está para Karen Paredes Pérez. Escuchando la radio, mi amiga Milagritos. A todo volumen, la chica más bonita.

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Miren, mis amigos de Volante, que ahí están ahí manejando, mis amigos de diferentes empresas, que de Gran Chimú, mis amigos de Laredo, escuchando su radioestrella, la más fuerte. Ahí está para mi amigo Quique Vázquez, el chico acuario, escuchando su radioestrella, la más fuerte. Hasta las 00 horas te acompaña el pequeño mil, pequeño estrella.

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que a partir de las 001 viene la Serenata Estrella. Te acompaño hasta la 1 de la mañana con también la Serenata de tu Radio Estrella, la más fuerte.

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serenata de tu radioestrella. Tengo que estar cumpliendo años con toda la familia, probando con las chelitas. Hasta la 1 de la mañana te acompaña el pequeño Estrella.

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0: Muchas gracias mi gente, y gracias al Grupo 5. Que sigan los éxitos y que Dios me lo bendiga siempre. Gracias.
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Mira tu boca.

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¿Cómo están? Buenos días. Hola, buenos días, buenos días, buenos días por aquí, buenos días por allá. Buenos días por todas partes, señora, señorita, señor. Amigo del volante, amigo vigilante, amigo emolientero, panadero, canillitas. A nuestros hermanos que preparan los ricos, deliciosos tamales. A esa gente que se levanta a preparar los caldos. Buenos días. Bienvenidos al programa. El programa de todos los días, programa ameno, programa divertido, programa que te lleva pues alegría a todos los rincones de casa. En los hogares más humildes, en donde hay tristeza, en estos momentos comienza a ingresar la alegría. Gracias papá Dios por hacernos llegar con bien a la cabina de la radio. Gracias mi Dios maravilloso porque tú has permitido nuevamente poderme levantar en estas primeras horas de la madrugada. Y gracias por ese regalo más grande que me das, este aire, este oxígeno primordial, para poderme levantar y alegrar a los nuestros oyentes. Gracias, papá Dios, por todo. Gracias porque tú me das salud, me das el pan de cada día, me das un desayuno, un almuerzo y una cena para mí, para mis hijos y también para toda mi generación, papá Dios. Por eso vivo agradecido de ti, porque quizás de repente no habrá abundancia de dinero, pero mínimo hay el pan de cada día, papá Dios. Gracias por ello. Gracias, papá Dios, porque yo sin ti en esta tierra, yo no soy nada sin ti. Perdóname por todas mis faltas, por todos mis pecados, por todo lo que haya más oculto dentro de mí. Perdóname, ten misericordia, papá Dios. Y te ruego y te suplico en el nombre de tu Hijo Jesucristo bendito, que siempre mantengas mi nombre en el libro de la vida, para que cuando mañana más tarde me hagas tu llamado,

presente, aquí estoy, el Taita. Sabemos que somos pecadores, papá Dios, pero la esperanza nuestra es que tu palabra dice que tú no vienes por el justo, tú vienes por el pecador y le das tu perdón. Dice tu palabra que al pobre lo miras muy de cerca y al millonario lo miras muy de lejos, porque el pobre se acuerda de ti, papá Dios. Nos acordamos de decirte perdónanos, gracias, papá Dios, por lo bueno que hay a nuestro alrededor. Gracias, papá Dios, porque nos das alegría, nos das paz, nos das esperanza de seguir viviendo en esta santa tierra. Igual manera, papá Dios, cuida de mis hijos, cuida de todos ellos, sin excepción alguna. Bendice sus trabajos, papá Dios, y bendice el trabajo mío también, mi rey. Por más obstáculos que haya, dame fuerza para seguir adelante. Por más cosas que pueda pasar, nosotros no podemos renegar, porque sabemos y tenemos fe y la esperanza en ti, mi papá Dios. Gracias por todo. Nuevamente te encargo, te dejo mi carga pesada, papá Dios. Perdóname por eso. Quizás de repente soy muy, muy necio en pedir todos los días que me ayudes con esta carga pesada. Pero yo sí solo no puedo, mi rey. Pongo mi cuerpo, alma y espíritu mío, de mis hijos y de toda mi generación, en tus manos, Señor. En tus manos sé que vamos seguros, porque así lo dice tu palabra, y tu palabra se cumple, papá Dios. Y la gloria y la honra el día de hoy y siempre, siempre, siempre, siempre, siempre sea tuya. Siempre sea tuya, mi rey.

0: primero es lo primero. Y ahora vamos a nuestro campo terrenal. Vamos a nuestro trabajo terrenal, en donde también nos ganamos el pan de cada día. Nos ganamos los frijoles honradamente.
1: Eso sí.
0: Buenos días, mi Trujillo lindo. Buenos días, su distrito, su mercado, sus bodegas. Buenos días, señora. Buenos días, señor. Buenos días, hermano del volante. Buenos días, nuestros amigos colectiveros, mototaxistas, taxistas.
1: Y para que te acuerdes de mí.
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4 de la mañana, 24 minutos a nivel nacional, 424. Buenos días a los que aún todavía no se levantan. Carloncho levantado ya desde muy tempranas horas de la madrugada y escuchando como siempre con el programa del Taita. Buenos días, muchas gracias a toda la gente linda que se levanta bien tempranito. Gracias Alto Trujillo, gracias a los amigos del Andes Liberteño, Valle Santa Catalina, en el Valle Chicama. Gracias a nuestros amigos de Moche, La Campiña, Miramar, Salaberry. Esa gente linda que van también al Arándano. Ahí va don Gilmer Jerónimo. Saludo para Gilmer Jerónimo, más conocido como Feliciano.

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2: 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Señora, señorita, señor, aún todavía con la casetera mal. Ey, amigo, tú que vas al arándano, que vas al palto, que vas al pimiento. Problema con la dentadura, problema con el comecancha. Ey, flaca, simpática, preciosa, pero chimuela, imagínate, ¿no? Imagínate el Taita pasear con una chimuela por el centro de la ciudad. No se va a poder reír, ¿no? Y más que yo soy reilón, le voy a hacer bromas y no va a poder reírse porque de repente van a decir el Taita con la chimuela está por ahí. 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Ahí está ahora todo volumen, escuchando la radio, full horneo. Panificadora Don Acielo, Nadal Benítez. ¡Sí! 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Porque van a decir, el Taita me miente. Por ejemplo, si yo te invito a saborear una rica pataje en Doña Rosita, es porque, hermano, yo no me voy a sentar en cualquier sitio, ¿sí o no? Si yo lo veo sin sal, le digo, está sin sal. Lo que es del César al César, pues, hermano.
3: ¡Me muero!
2: ¡Están pidiendo bandita!
3: ¡Pobrecito!
2: Ya viene la banda. ¿Será la vida de Pedro Casado?

0: 4:49, 4:49. Recuerda que el WhatsApp de Estrella es el 927-253135. 927-253135.
1: ¿Cómo zapatean?
0: 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Ya levántese, levántese, oiga, deje de estar durmiendo ahí. Hay que levantarse temprano. Los que salen temprano con su negocio, hay que levantarse temprano. Déjense de estar con el mantenimiento.
2: ¡Eso sí!
0: 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Y hablando de ritmo, ahí está el saludo para los amigos, los Tigres del Ritmo. 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
2: ¡Eso sí!
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0: 4:51. Buenos días, nuestros amigos de los colectiveros de Gran Chimú. Los piratitas de Gran Chimú.
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0: Los piratitas de Gran Chimú. Buenos días, mi gente linda en el mercado La Hermelinda. Esa gente en el mercado La Hermelinda. Mercado Progreso. Buenos días, los camioneros. Esos camioneros que vienen con la papa.
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0: Esos que vienen con las verduras.
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0: esos que traen la fruta de Guaral.

0: Buenos días, Vista Alegre, Víctor Largo, Liberación Social, Guamán. Buenos días, La Delicia. Esa gente linda, La Delicia, de la Perla, de los Jazmines. Muy buenos días a todas mis amas de casa, mi reina del hogar. A mis mami que se levantan tempranito escuchando la radio. Saludos de Cruvilca para el maestro David Castillo, Josber y Anthony. Estamos full sintonía de la radio, nos dicen.
1: Chinita María.

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0: Gracias, mis hermanos en los colectivos que vienen del milagro. Esa gente linda que viene del milagro. 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El 927-253-135 es el WhatsApp de Red Estrella. 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Se levanta recién, se levanta don Pedro Casana Calderón. Después de muchas lunas, se ve que ha estado de gira Pedro Casana.
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0: Muchas gracias a los amigos. 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
0: a ver, de repente me doy una vuelta el día de hoy por ahí?
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0: el viejito del chaleco guinda.
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0: bienvenida, mi gente linda, a los mercados. El mercado de la Hermelinda, ahora por ahí la señora Verónica Florentino. ¡Eso! Haciendo las compras de las verduras, la señora Verónica Florentino. 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
0: La señora Rosita el día de hoy ofrece ese caldo de pata de res.
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0: Caldazo de pata de res, pues hermano, imagínate. Luego lo acompaña con su mote con chanfainita o su tallerín con chanfainita. ¿Ya para qué vas a almorzar, pues hermano? Ya no gastas menú.
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0: O te molestas.

0: Dice que estaba en el desfile de los... Era una guaripola en vivo.
1: ¡Eso!
0: Quisiera ahí quedar. Mientras doña Rosita, abandonada ahí.
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0: Ay, hoy trabaja doble, hoy trabaja doble.
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0: Hoy trabaja doble. Dije que era una guaripola, ¿no? Dije que mandaba besitos volados.

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0: 24. Saludos, por acá nos encarga Saludito, dice, para los integrantes del conjunto de gitanos San Isidro Labrador. Domingo 31 estarán en la fiesta de Guamán con sus nuevos integrantes. Saludos de parte del presidente Juan Reyes. Amigo, por favor, no estén llamando al WhatsApp de la radio. Si quieren cualquier cosa, pueden escribir. Ya. ¿Quieres algún saludo o quieres comunicarte con el Taita? Escríbeme, hermano, ahí en el WhatsApp de la radio. Escribe. No llames. Si quieres llamar, llama a mi personal al 910-062-382. Ahí recibo todas las llamadas. Así sea para extorsionarme, no hay problema. También recibo llamadas. Ya no hay ningún problema. Si es que, por ejemplo, hay un número que está llamando, el 925-370-788. No sé a quién pertenece. Le digo, escribe, y es que no tiene dedos. Le digo, escribe, no escribe. 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
1: ¡Eso sí!
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0: Y luego ya nos vamos por Doña Rosita, ¿no? Y hoy día comimos bastante, hermano.
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0: No habrá plata, pero comida sobra. Hoy seguramente va a estar ya Doña Rosita, seguramente ya va a estar atendiendo a la guaripola.

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0: alguien, dame un besito, yo le doy un besito de amistad. Ahora que se acostumbren a mis abrazos y a mis besos, ya, caballero, ya no es mi culpa. Pues no me digan que soy mujeriego.
1: 5:41.
0: Algunos me dicen, Taita, tú eres como la miel de abeja. Te aprueban y no te dejan. Solamente te abandona. Mejor disfrutemos de esta canción. Leonidas Vega, escucha.

don Walter Sánchez y Auricase, el gran diamante andino. Cada vez que pongo el diamante andino, me acuerdo mis inicios en el mundo de radio. Y ahí a mi costado estaba mi gran amigo Leonidas Vega Ulloa, el Guaquito, y la señora Doralí Sorbegoso Gómez. ¿Cuántos años han pasado? No, mi amigo Guaquito. El Guaquito me dice: Taita, soy tu hincha, mi hermano. A ver, mi abrazo.

0: ese fue el primer artista que entrevisté en mi carrera musical. Fue el primero.
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0: este? Él es de Huancavelica. Walter Sánchez Yoricacha, el gran diamante andino. Muchos recuerdos con mi amigo el Huaquito. Por eso hay una confianza en mi amigo el Huaquito. Por ese gusto, el día de hoy, el día de hoy, me voy a sobrevivir ese rico cevichazo de Huaquito. Por ese gusto. Hoy día somos

0: 5:48 minutos, 5:48. Acá me escribe, me dice, Taita, te estás volviendo caricativo.
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0: ¿De qué eres así hoy?
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0: Ya aparece la Edgar Valverde, tú también.
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0: Hoy día la Edgar Valverde ya no, hoy día no amaneció con el Rey del Combinado. Hoy amaneció con Jechu. Porque cuando amanece con el Rey del Combinado,
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0: se vuelve una loca. Escribe a cada rato. Y cuando amanece con Jechu, no lo deje escribir, lo quita el celular. El saludo de mi amigo, el Rey del Combinado, Asencio Pérez Roncal. Y su esposa, la señora María Calderón. Él está frente a la puerta número 4 del mall.

0: saludito de ahí para la doctora Victoria. Ni se levante temprano, escuché el programa. Ahí está la doctora Victoria Cubas.
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0: Saludos también para mi hermano, el doctor Percy Gaviria Rodríguez.

0: días a todos los profesores. Hay profesores que también se levantan escuchando al Taita. Ensueladores, perfiladores, amigos del volante, amas de casa, amigos de la construcción, amigos emolienteros, los heladeros.
1: En el bajo electrónico.
0: Los heladeros también están escuchando el programa del Taita. Buenos días, mis heladeros. 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

0: pongo punto final al programa. Me voy. Ya viene José Carlos.
1: Para sus compadres. Rómulo Rodríguez y
0: los pasillos, las baladitas.
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0: Las rancheras. Esos boleros rocoleros.
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0: Ya viene José Carlos.
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0: Gracias, Lice Leli David Rodríguez, el Taita. Hasta mañana, si papá Dios me lo permite. Gracias mil, Dios me los bendiga.

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¿cómo estamos? Hola, buenos días, ¿cómo estamos, señora? Buenos días a esta hora de la mañana, ya José Carlos en cabina, buenos días, saludamos, queremos darte la bienvenida al programa en esta mañana. Buenos días, son las 6 de la mañana con 14 minutos, ya estamos en la cabina de Radio Estrella, la más fuerte, buenos días, saludamos, ¿cómo no? Saludamos a la gente del volante, saludamos a nuestras mamis, saludamos a la gente comerciante, saludamos a todos que están pendientes de la radio, a todos los que están ya a esta hora de la mañana en sintonía de la radio, muy temprano, escuchando Estrella, la más fuerte. 6 de la mañana, 15 minutos. José Carlos, el chico vacilón, ya está aquí en Estrella, la más fuerte, la número uno. Que no te gane la hora. 6 y 15.

la mañana con 26 minutos. Llegó la hora de presentar las principales noticias aquí en Estrella, la más fuerte. Noticias. Atención, porque el presidente, el actual mandatario interino José María Balcázar, declaró que está dispuesto a otorgar amnistía a todos los políticos. Aquellos que enfrentan investigaciones, él señaló que el país no puede permanecer peleándose permanentemente y declaró que daría amnistía a todos los políticos. ¿Qué significa? Mucha gente se estará preguntando, ¿qué es dar amnistía? Bueno, perdonar algunos delitos que hayan cometido los políticos. Es lo que ha dicho nuestro presidente interino. ¿Sería justo esto? Creo yo no. 6:27, aquí en nuestra ciudad Trujillo, anuncia marcha para el día 30, sábado 30 de mayo, contra Keiko Fujimori. No la quieren. De otro lado, el loco Arturo Fernández hace alianza con partido político. Bueno, el exalcalde de Trujillo, Arturo Fernández, difundió un video con el ex candidato presidencial Herbert Cayer, líder del Partido Patriótico del Perú, y se uniría en alianza con ellos. Una vaquita fue captada viajando en una camioneta.

0: contenta, como si fuera una pasajera en una combi, sacando tranquilamente la cabeza por la ventana durante el recorrido. Los usuarios grabaron esto para las redes sociales, que se ha vuelto viral. Una vaquita viaja como pasajera. Una vaca, señores, un animal, una vaca. Cosas que se ven, ¿no? Seguirá bajo rejas. Rechazan pedido de Bermejo para suspender condena de 15 años de prisión. Bueno, él ha pedido que la condena sea menos, pero han rechazado este pedido de Bermejo. Protestan contra Keiko Fujimori afuera, en los exteriores de su mitin. Con arengas, Keiko, escucha Arequipa, te repudia. Decenas de ciudadanos arequipeños llegaron hasta los exteriores donde se desarrollaba un mitin de la candidata presidencial Keiko Fujimori para expresar su rechazo a la candidatura. Mientras tanto, dentro del mitin, mucha gente lo apoyaba. 6 de la mañana con 29 minutos. Hasta el momento son las principales noticias que nos llegan a nuestra mesa de partes.
1: ¡Sabemos lo que te gusta!
0: Hasta el momento son los temas que debes saber. Las noticias que debes saber de Trujillo y de todo el Perú. Aquí en Estrella, lo más fuerte. Las principales noticias. 6:29.

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1: La hora 6 de la mañana con 54 minutos. Señora, a partir de las 7 de la mañana, como todos los días. Estamos con los signos, con la Rocopa Estrella, la más fuerte. A partir de las 7 de la mañana. Ya estamos viernes, fin de semana. Último viernes de este mes de mayo. Se nos va el día de mamá, ingresamos al mes de junio, prepárense, ya estamos listos, estamos preparados para recibir el mes de junio, el sexto mes de este año 2026, 6 de la mañana con 55 minutos. Sigue respondiendo con la verdad, ya escucha Estrella, la más fuerte, sigue escuchando tu radio Estrella, 6:55, vamos señora. Apresúrese, cuidado, le gane la hora, avance, cuidado, cuidado ahí, cuidado ahí. Son las 6 de la mañana con 55 minutos. Mami, cuidado ahí. 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
2: Seis y cinco.

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Mi amor incomparable, 7:06 de la mañana. Vamos ya con el horóscopo de tu radio estrella, lo más fuerte. Comenzamos con el signo de Aries, como todos días. Atención, Aries. Hoy día viernes, piensa con calma lo que vas a hacer en el campo laboral, en el amor. No te detengas. No te detengas ante los obstáculos, mi querido Aries. Tauro. Atención, Tauro. El orgullo y la vanidad pueden hacerte perder la perspectiva. Buen momento para relajarte un poco, mi querido Tauro. Vamos con los amigos de Géminis. Atención, Géminis. Expresa con más claridad tus emociones. Eso te va a permitir que las relaciones sean mejores. Trata de que el estrés no te afecte mucho, mi querido Géminis. Vamos ya con Cáncer a esa hora de la mañana, 7:07. Cáncer, tu relación está atravesando por una etapa de renovación. Si no tienes pareja, amplía tu círculo social, mi querido Cáncer. Son las 7 de la mañana con 7 minutos en el Perú, 7:07. 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

ahí va. Esa loca. Esa loca. Así quedó, como la loca. Vamos con más signos. En nuestro horóscopo estrella, atención, Leo, Virgo, Libra, Escorpio. Atención, Leo. Leo, en el plano familiar, ahora ves las cosas con más claridad. Saca mejores conclusiones, mi querido Leo. Ten más confianza en lo que hace Leo. Vamos con el signo de Virgo ahora, Virgo. Realiza actividades deportivas. Te hará muy bien. Es hora de emprender ese proyecto que tienes en tu mente, mi querido Virgo. Vamos con los amigos de Libra. Escucha, Libra. Atención, Libra, porque te invade la nostalgia por algo que no logras entender. Deja de pensar tanto en el qué dirán. Atención, mi querido Libra. Escorpio, planifica bien tus gastos. Podrías tener dificultades más adelante. Un amigo te dará una sorpresa, Escorpio. 7:15 PM. Con orgullo, señoras y señores.

0: aquí es el orgullo patacino. Un placer para mí poder presentar a estos muchachos, ¿ah?
1: Inspira.
0: El orgullo patacino. La Minero Band. Animando Ronnie. Yo soy Ronnie. El ex animador de Sonia Morales. Yo soy Ronnie. ¿Se acuerdan? Ahora con la mirada.

0: Buena música esta hora de la mañana. Sí. Es tu radio estrella, lo más fuerte. Saludos para mi gran amigo Beto Sánchez.
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0: Buena, Beto.
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0: Para el gran Luis Alberto Sánchez Zabaleta. El uso, el uso. Vamos ya con el signo de Sagitario, Capricornio, Acuario y también Piscis. Sagitario, podrías perder algo valioso si no tomas precauciones. Atrévete a perseguir tu sueño, mi querido Sagitario. Vamos con Capricornio. Atención, Capricornio. Debes mantener una buena actitud. No te dejes llevar por gente que solo piensa en forma negativa, mi querido Capricornio. Vamos con los amigos de Acuario. 7:26 a.m. Atención, Acuario. Aprovecha el día para reforzar los lazos familiares. Utiliza ese dinero para cosas que valgan la pena, mi querido Acuario. Vamos ya con el último signo. Atención a los amigos de Piscis. 7:27. Decídete a cambiar y a seguir avanzando, Piscis. Una persona del sexo opuesto te busca para confesarte algo, Piscis. 7:27. Ya regresamos con las pepitas del deporte. Ya viene por aquí Rubén Aguilar Mosqueira, desde Guzmango, Perú. Ya viene nuestro corresponsal deportivo, Rubén Aguilar, prepárense, ¿ah? ¿Eh?

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0: 7 de la mañana, 44 minutos. La hora es de Perú, 7:44. ¡Qué bárbaro! ¿Cómo avanza el tiempo? 7:44 de la mañana. Llegó el momento de presentar las pepitas del deporte.
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0: Las pepitas del deporte. Olé, olé, olé, olé. Olé, olé. Llegó el momento de presentar al que sabe, el señor Rubén Aguilar Mosqueira, el hombre del deporte, el hombre que sabe. El que sabe, sabe. Siempre le he dicho, ¿ah? Siempre le he dicho, ¿ah? Y lo voy a seguir diciendo. Claro que sí. Zapatero a los zapatos. De todas maneras. Mi compadre Rubén Aguilar Mosqueira, el único autorizado para los deportes. Vamos a darle el pase. Adelante, Rubencito. Buenos días, papá. Buenos días.
3: Lindo fin de semana, mi querido José Carlos.
0: Lindo.
3: Aquí con las pepitas del deporte. Anoche, Sporting Cristal cayó 2-0 frente a Cerro Porteño por la Copa Libertadores. Le dijo simplemente chao, chao a la Copa Libertadores, pero tiene un repechaje en la Copa Sudamericana. Atención, se enfrentaría a Bragantino de Brasil, ¿ah? Un repechaje para que pueda seguir avanzando en la Copa Sudamericana. ¿Qué tenemos para este fin de semana? La Liga 1, sí, la Liga 1, atención. Hoy día Atlético Grau versus Moquegua a las 3 de la tarde, a las 11 de la mañana, el día de mañana sábado, ADT versus Cusco, mañana sábado también 3 de la tarde, Deportivo Garcilaso, Juan Pablo II. Y el Sport Boys Cienciano a las 5:30 el día de mañana. Y mañana también la U, un partido simplemente por cumplir, frente Universitario versus Sport Huancayo a las 8 de la noche el día de mañana. Atención, noticia Universitario. Pérez Guedes ya renunció, o mejor dicho, ya se despidió de Universitario de Deportes. Sería su último partido en el torneo Apertura. El domingo completamos la fecha número 17 de la Liga 1. A las 11 de la mañana, Melgar versus Alianza Atlético. A la 1:15, Fútbol Club Cajamarca recibe al campeón de la Apertura, Alianza Lima, ¿eh? Su partido en Cajamarca. El domingo a las 3:15, Chanca versus UTC de Cajamarca. Y cierra la fecha, pues, con el partido entre Cienciano versus Sporting Cristal el domingo a las 5 de la tarde. Es todo lo que tengo que decirte. Me despido hasta el día lunes, mi hermano. Siempre aquí por tu mejor radio, tu Radio Estrella, la más fuerte. ¡Hasta el lunes! ¡Chao, chao!
0: ¡Chao, chao! Muchas gracias, Rubén Aguilar. Hasta el día lunes, hermano. Un abrazo. Que tenga excelente fin de semana. Se cuida un montón, ¿ah? ¿Eh? Lindo, lindo fin de semana para usted, Rubén Aguilar Mosqueira.

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0: Señoras y señores, una mañana espectacular, hoy viernes, fin de semana, 29 de mayo. ¡Qué rica mañana!
1: ¿De qué manera?
0: Linda, linda mañana, chacharita linda.
1: Si
0: linda mañana. No, bonita mañana, el día de hoy, viernes, ¿ah? Estamos llegando a la parte final ya de los mejores boleros. Recuerdo de tu vida. Las mejores canciones del ayer. Las mejores baladas. De los 60, 70, 80 y también 90. ¡Qué lindo! Hasta aquí le vamos a poner el punto final a nuestra segunda parte del show. Nuestra segunda parte del programa. Espero comiences el fin de semana con alegría, con muchas ganas. Se va acabando el mes de mayo, mes de mamá. E ingresamos ya al mes de junio. Ya unos días más y estaremos en el mes de junio, mes de papá. Mes de muchos regalos para él. Para el super papá que siempre está a tu lado. Para el papá que nunca te dejó. Que el papá sea el celebrado, el homenajeado en ese mes de junio. 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De repente no le fue bien con la esposa. Se separó, pero nunca dejó de lado a sus hijos. 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Para ese papá vamos a saludarlo. Para ese papá muchos regalos en el mes de junio. Prepárense, ¿ah? 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Así que prepárense, se va acabando mayo, se viene junio. 7:56 de la mañana. Ya regresamos para presentar en Estrella lo mejor de la cumbia. 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

saludamos a esta hora de la mañana, saludamos. Le damos la bienvenida a los últimos 60 del programa, los últimos 60 del show. Vamos arrancando, vamos iniciando nuestra última hora de programa, bienvenidos. Listo, preparado para quedarnos rumbo hacia las 9 en punto de esta mañana. Vamos a pasarla súper bien. Vamos a continuar disfrutando de la buena música, de toda la rica cumbia que te gusta. Somos Radio Estrella, la más fuerte. Y este es lo nuevo, nuevo. Lo nuevecito. Corazón Serrano. Corazón Serrano. Cantando la chica nueva. El mix La Trampa.

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0: Julio César Alvarado Lica. Saludos para la gente de Pionero Bla, para Pionerito. Saludos para la gente de Pregunta de Limpieza del Pionero. Saludos para Giovanna. Saludos para Noris. Saludos para Lisette. Saludos para toda la gente que a esa hora de la mañana escucha la radio. Gracias por la sintonía. Saludos en Pionero Plus. Saludos para mi amiga Luz. Saludos para Luz, allá en Pionero Plus. Para mi amiga Luz. Saludos para Jaimito Soto, el pionero. Y en Pregunta de Limpieza el Pionero, saludos para Joanita. Joanita la cachetona. La cachetona. 8 de la mañana con 44 minutos. Continuamos, seguimos. Pionerito. Okay. Imposible enfrentarme al pionero, ¿ah? ¿Eh? Imposible enfrentarme al pionero, jamás. Nunca. Este domingo no juego.
1: Claro que sí.
0: He decidido no jugar, pionero.

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0: Tropical. 8 de la mañana, 57 minutos, me voy. Me voy. Al rico desayuno. Al rico desayuno. Hoy día me ha provocado pancito con tamal y su cafecito. Ya está. Hoy día mi cafecito con su pancito con tamal. Nada más. 8:58, viene la reina de las mañanas. Viene Lili Franco. Las demás en el anonimato. Las demás. 8:58, hasta mañana, 6 en punto de la mañana. Sigue con Estrella, fin de semana. Rico fin de semana. ¿Qué tal, solcito? Bien, ¿ah? ¿Eh? Rico sol. Sigue con Estrella, la más fuerte.

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29 de mayo. Buenos días, buenos días. Qué bonito viernes. ¿Cómo me gustan los viernes? ¿Cómo me gustan los viernes? Los viernes. Muy buenos días. Me gustan a mí porque descanso de la lonchera al menos 2 días. A otros les gusta porque se van a juerguear. No, yo no salgo a juerguear. Pero al menos descanso un poco. Me siento un poquitito más ligera en lo que se refiere al tema de madrugar. Buenos días a todas mis mamitas. Buenos días a toda la gente que está full chamba. Buenos días a los amigos del volante también. A toda la gente que está viajando en las unidades de transporte a esta hora, escuchando la radio. Que tengan un bonito día. La gente de construcción, la gente de seguridad, limpieza. En los mercados también. Buenos días, mi gente emprendedora. ¿Cómo estamos? Buenos días, ya está en cabina tu amiga Lili Franco, la Pinky, nos quedamos, nos acompañamos rumbo hasta la 1 de la tarde, siempre en la mejor, tu radio estrella, la más fuerte, presentándote ¿Qué tal mañana?

20 minutos. Seguimos saludando todavía por ahí. Si de repente alguien recién se está conectando, bienvenidos a nuestra programación de fin de semana. Nos relajamos un poquito más porque se viene un fin de semana. Mañana muchos laboran solamente mediodía. Algunos sí todo el día, pero el domingo descansan. Y hay un grupo que no. También trabajan de repente los domingos, los sábados, pero entre semana tienen su día libre, ¿no? Entonces es rotativo. Un saludo para cada uno de ustedes. Pero igual los fines de semana como que es un poco más relajado. Saludos para mi amigo Jamesito. Por ahí me dice, aquí estoy yo escuchando la radio a todo volumen. Gracias, James. ¿Ah? Que tengas un bonito fin de semana, mi amigo ahí. Al volante siempre con su radio estrella a todo volumen. Vamos a descubrir la temperatura para el día de hoy. Atención, Trujillo. A esta hora está con una temperatura de 26 grados centígrados, ¿no? Con ciertos bancos de niebla, ¿no? Alrededor de las 10 de la mañana, bueno, vamos a seguir en 26. A las 11 de la mañana, señores, agárrense, algo que ya no se ha visto durante todo este mes de mayo. Ni siquiera ya esto se ha visto en el mes de abril, ¿ah? 27 grados centígrados, Dios mío, 27 grados centígrados. O sea, el día de hoy va a haber, pero a sentir el calor. 11 y 12, 27 grados centígrados. A partir de la 1 de la tarde, 25 grados centígrados. Hasta las 4 de la tarde. A las 4 bajamos a 24. Y a las 6 de la tarde, 23 grados centígrados. Hay que mantenernos súper hidratados si vas a salir de repente al centro a realizar compras, hacer algunos pagos, gestiones, lo que fuera. Siempre bien hidratados. Lleven su botellita de agua. Cúbranse de los rayos solares. La gente que quiere salir a correr a esta hora de la mañana, regular. Pero si quieres hacer ciclismo, no es bueno. No es recomendable para la gente que quiere hacer ciclismo, atención, ni a las 10, ni a las 11, ni a las 12, ¿ok? El tiempo no es favorable. Pero sí es muy bueno para la gente que quiere hacer jardinería. 9 con 23 minutos. ¡Menos mal! Me vine con algo ligerito nomás. Casi me pongo mi casaca, mi buzo. Después dije, no, así nomás.

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0: 8 minutos, 9:38. Vamos a mandarle un saludo muy especial hasta ahora a toda la gente que nos está escuchando en los distintos mercados, como el mercado mayorista, muy conocido, muy concurrido, al igual que el mercado Unión, mercado La Ermelinda y el mercado Central. Obviamente todos los mercados que están situados en los distintos distritos y urbanizaciones que también nos están escuchando. Hay muchos mercados en La Esperanza, en Florencia, en El Porvenir, en El Milagro, en Unchanzao, Postes, Palmeras, en Manuel Arévalo, en El Porvenir, en Florencia, en Alto Trujillo, en Moche, en Alto Moche, Miramar, en Buenos Aires, Norte, Centro, Sur también. Gente que nos escucha en los mercados de Vistalegre, del Cortijo, de Pesqueda, de Liberación, de Santo Dominguito, Torres Araujo, La Noria también. Y bueno, todos y cada uno de los mercados, ¿ah? Que a esta hora están con estrella en los centros comerciales, también en la bodega, en los minimarkets. Un abrazo grande para cada uno de ellos, que les vaya súper, súper bien. Gente que se acompaña día a día con Estrella, nos eligen para ser parte de su mañana, parte de su día de labores, para escuchar su música, para sacarles una sonrisa, para acompañarnos. Gracias, gracias por elegirnos, ¿ah? Por aquí me dice Pinky, por favor, un saludito muy especial para Arnold, para David y para Juancho. Los más chambas, escuchando siempre Estrella, la más fuerte. Gracias, chicos. Un abrazo para ellos, ¿ah? Siempre chambas. Aquí en el I.O., ¿cómo es eso que el I.O.? Aquí en el I.O., volante, dice. Amigo, hay que aprender a escribir. Un saludito para nuestro amigo, el Panetón Dulce también. Panetón Dulce, un saludo para él, bendiciones. Gracias, amigo, gracias por el cariño.
1: Esta canción se llama Disfruta.
0: A partir de las 10 de la mañana se vienen los Estrella Pedidos.

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Son las 9 de la mañana con 55 minutos. Nos preparamos en la siguiente hora. Se vienen los Estrella Pedidos al instante. Envíanos ya tu audio de WhatsApp para reclamar la canción que hoy viernes, fin de semana, gente, fin de semana, aprovechen y envíen sus audios. Ya, ahorita, para que podamos soltar tu cancioncita, la que este fin de semana te va a activar. Tu canción, la respuesta de la radio, Estrella la más fuerte, y ya está, al toque. Te complacemos a los Estrella Pedidos al instante.

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0: inicio ya a los Estrella Pedidos al Instante. Empezamos a complacer a nuestros oyentes con las canciones que por acá nos están solicitando. Vamos rápidamente con el primer audio que nos ha llegado a nuestro 92-725-3135. A ver, escuchamos.
1: Amiga Lili, muy buenos días.
0: Buen
1: mi
0: día.
1: Pedido para hoy es de Morena, de Armonía 10, pero de las antiguas.
0: Muy
1: y
0: bien.
1: Siempre escuchando Radio Estrella, la más fuerte. Atentamente, Chocho Loco.
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0: Amiga Lili Franco, buenos días. Mi estrella pedido el día de hoy es Mentiritas de la Bella Luz. Y yo escucho Radio Estrella, la más fuerte.
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¿Qué tal? Muy buenos días. Yo escucho Radio Estrella, la más fuerte de mi pie musical, el artista que se parece a mí, Marc Anthony. El tema Te Conozco Bien. Ay, ay, ay, qué rica salsa.

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1: Buenos días, amiga Lili, mi nombre es Brigitte, Estrella Pedidos, y es mami que tiene el negro. Yo escucho Radio Estrella, la más fuerte.

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4: Muy buenos días, señorita Lili. Espero se encuentre bien. Mi estrella pido para hoy día es periódico de ayer de Corazón Serrano. 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

0: Son las 10 de la mañana con 34 minutos. Estamos presentándote ya la segunda media hora de los Estrella Pedidos al Instante, complaciendo a nuestros oyentes con sus audios, las canciones que nos están solicitando. Vamos por acá con el siguiente audio. Ya sabes que solamente vamos hasta minutos antes de las 11, ¿ok? Con esta secuencia.
1: Muy buenos días, Radio Estrella, la más fuerte.
0: Buenos días.
1: Antonio, quisiera pedir una canción de Tony Rosado. Días felices, y quisiera mandar saludos para mis tres hijos, Dayana, Sarik y Diego. Muchas gracias.
0: Gracias.
1: Radio Estrella, la más fuerte.
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Buenos días, amiga Lili Franco. Mi estrella pedido es Mix, quiero ser feliz de la Bella Luz. Yo escucho Radio Estrella, la más fuerte.

Oye, Franco, buenos días. Quiero mandar un saludo para Dairon, para Jean-Pierre, para Gianfranco. En Muchanzao, quisiera pedirte la canción Soltero y Sabroso, Radio Estrella, la más fuerte.

9:57. Le ponemos el punto final ya a los estrella pedidos al instante. Hasta que me he llegado con esta secuencia. En la siguiente hora se vienen tus saludos, más buena música en este

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me estoy divirtiendo un montón. No. Ya estamos hablando con la selva, guau. Un calor sasasasazo. Quiero mi chicha. Guau. Pero de veras que se pasa rápido. Se pasa rápido los minutos, las horas. Imagínense, ya estamos en nuestra tercera hora de programa. Aquí continuamos pasándola súper chévere. A ver, ¿quién me invita al almuerzo el día de hoy? Ya que estoy libre, tengo la tarde libre por si acaso. Todos los que siempre me invitan y digo, no puedo, es que tengo que salir corriendo. Hoy sí puedo, ¿ah? ¿Eh? Hoy sí puedo. De una vez, a ver, al primero le digo que sí. Pinky, buen día, me dice saludos de cumbre. Para eso nomás me escribe Noemi, solo para eso. Interesada, no me has querido. Muy bien, son las 11 de la mañana con 16 minutos. Te vas preparando, atención, porque en la siguiente hora de programa, en la siguiente hora, en el siguiente bloque, voy a estar contándote ya nuestras notitas de la farándula. Se viene el chimichime, así es que te preparas para ponernos al día, mami, de todas las novedades, todo el chismecito para el día de hoy. Vamos a cerrar como se debe este fin de semana con chismecito. Sáquenme la chela. Pero antes, verifiquen que no estén vencidas, por favor.

hasta que nos boten de la cantina como a Serrín. ¿Quién quiere ser mi cantinero? Son las 11 de la mañana con 27 minutos. Vamos rápidamente a contarte algunas notitas de la farándula. Aquí te presentamos rápidamente algo de chimichimi. A ver, vamos a ponernos al día con el tema de Domínguez. Domínguez, que ya está casi nada de casarse, y Rebeca Escriben se pronunció acerca de este gran evento que se viene para el Perú, señores. El matrimonio de Domínguez y la Carla. Y bueno, Rebeca le pidió disculpas a su ex, ya que en otras oportunidades quizá ella se había dedicado también a criticarlas de cierta manera, ¿no? A las que eran en su momento su pareja, y hoy entiende y dice que el problema siempre fue él. ¡Exacto! Sino que hay hombres que obviamente ante las cámaras, ante la gente, se pintan como los modositos, los más lindos, pero anda a verlos en realidad, a tratarlos son, pero de verdad, son terribles. Por eso, esos que se ven bien, portaditos, uy, no, esos son los peores, a veces. Mucho cuidado ahí, mucho cuidado. Y además hay algo bien cierto, uno nunca conoce a la pareja si no es hasta el día en que tú terminas. Tanto hombre como mujer, el día que terminas recién conoces la verdadera personalidad, el aspecto más negativo de esa persona lo conoces ahí. Por otro lado, Yajaira Plasencia celebra el premio por su ex machito, ¿no? La canción que ella sacó, que además gustó mucho a mucha gente, y se luce feliz tras un lujoso regalo que le ha dado su pareja el diablo. Bien, ¿ah? La están engriendo como tiene que ser. Claro, está bien, que celebre, ¿no? Que celebre como tiene que ser. Por otro lado, vamos con más. Con más chimichimi. Bueno, vamos a hablar de Valentino, quien habló del colágeno de la Laura Espoya. Oye, es verdad, qué vergüenza, ¿no? Y le mostró los chats que había entre ellos, ¿no? En donde lo invitaba a salir y todo eso. Diosito lindo, que me libre de conocer a una persona con esos gustos. Así, de doble. Una cosa es una cosa, otra cosa es otra cosa. Si te gusta una cosa, quédate con eso. Pero enterarte que la persona que intenta salir contigo, con la que está saliendo, también ha estado por ahí pateando en otras canchas. Ay, Diosito, ¿no? Qué terrible, pero bueno, ¿no? Lamentablemente en el mundo de la televisión la gente sí acepta de todo, ¿ah? Ahí es de todo, dame que te doy. De verdad. Hasta aquí el chimichimi, son las 11 con 30 minutos. Bueno, Carla Tarazona también prácticamente le ha mandado una amenaza a Domínguez, ¿no? Si es que llegan a terminar, se queda con todo, dice. Pobrecita la Carla. Pobrecita la Carla. Hasta ternura me da.

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0: soltera.
1: Aquí estamos, aquí estamos, aquí trabajando. A ver. Vamos con estos saluditos de cumpleaños, ¿ya? Vamos con estos saludos de cumpleaños. Engreídos, ¿verdad? Entonces vamos a mandarle los saluditos con el fondito correspondiente para los peques. Me dice un saludo de parte de nuestro gran amigo Leoncito Tumba, que dice que es tímido. El amigo, bueno, saludos para sus engreídos que el día de hoy están de cumpleaños, para Tiago y Leonel Tumba, de parte de su papito, que les desea muchas felicidades. Que son unos campeones, claro que sí. Muchas felicidades, un abrazo grandotote para Tiago y para Leonel el día de hoy. Que los cumplan muy bien, muy bonito, muy feliz. En compañía de la familia, de su papito también. Su papito que los quiere, que los ama un montón. Muchas felicidades para ellos. Que la pasen genial con la familia, con las amistades. Muchas bendiciones en este día tan especial para ellos. Que papito Dios les conceda dicha felicidad. Muchos momentos especiales y agradables. Bendiciones para los pequeños de parte de su papito. Que la pasen genial y siempre escuchando su radio estrella, la más fuerte.
0: Para todo el Perú y el mundo.
1: Regresamos con más.
0: Somos
1: aquí en tu radio estrella, la más fuerte, edición de fin de semana. Hasta las 12 presentándote. ¿Qué tal mañana?

mañana con 57 minutos y yo estoy más que segura que a esta hora muchas mamitas están casi, casi ya muy avanzadas en el tema del almuerzo, por ahí terminando de preparar su ajicito de gallina, estofadito, escabeche de pollo, escabeche de pescado, locrito. Arrocito a la cubana, arrocito chaufa, arroz con pollo. Tantas variedades de alimentos que hay acá.

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ingresado ya a nuestra última hora de programa. Y por supuesto estamos saludando a toda la gente que hasta ahora está totalmente activada con Estrella La Más Fuerte. Un abrazo para toda la gente que nos está escuchando desde casita, todos aquellos que nos escuchan a esta hora, de repente en un pequeño break en su centro de labores, oficinas, en los centros comerciales, la gente que nos escucha en los talleres también, un abrazo para ellos. Los amigos de los mercados, al volante, las mamis en casita. Un saludo muy especial, estamos viernes, fin de semana y por supuesto lo celebramos como se debe, con buena música, con buena... La mejor actitud siempre en Estrella La Más Fuerte. Son las 12 del mediodía con 11 minutos. Nos quedamos rumbo hasta la 1 de la tarde, siempre a través de La Mejor, tu radio Estrella La Más Fuerte. Y por supuesto también ya estamos... conectados en un en vivo para toda la gente que va a ingresar para poder compartir un ratito. Mira. Para sus tac tac. Alexis Wiman, te estoy esperando, pura.

28 minutos. Esta es nuestra última hora de programa por acá compartiendo buena música, compartiendo un poquito de alegría con todos nuestros oyentes y por supuesto por acá también me están encargando los saluditos para la gente que está trabajando, la gente que está a esta hora disfrutando de la programación de su radio estrella, la más fuerte. Me dicen por acá, hola Pinky, ¿cómo estás? Buenas tardes. Mándate unos saluditos, pues Pinky, me dice. Claro que sí, amigo, por favor, ni más faltaba. Un saludo para todos los fieles seguidores de Radio Estrella, la más fuerte, me dice acá. Estamos full chamba y dile al jefe que por favor se acuerde de comprarse la gaseosita. Aunque sea. Ya, si no hay para la gaseosa, aunque sea agüita, dice. Un saludo para Mario, saludo para Mari, para Cristian, para José, para Marcos y Esmeralda, disfrutando de su radio estrella, la más fuerte. Gracias, chicos, un abrazo para ellos en el rico porvenir, lo máximo, la gente del porvenir. Son fanáticos y fieles seguidores de Radio Estrella, la más fuerte, ¿ah? Por ahí el jefe ya sabe, tiene que hacerse la gaseosita de todas maneras. De todas maneras, pues, para que la gente trabaje contenta, tiene que haber un incentivo, ¿sí o no? Uno trabaja mejor cuando hay incentivo. La gaseosita, el cevichito, tiene que ser infaltable, sobre todo cuando es fin de semana, ya pues a los jefes, háganse unita. Un saludito muy especial también para mi amiga Bellaluz. ¿Cómo estás? Recién va a cocinar mi amiga. ¿Quién como ella? Recién.

También, muchas bendiciones, amigo, que te vaya súper bien en este fin de semana. Para mi amigo Alexis Wiman, otro saludito también. Por ahí están los guardianes del live. Ellos no son los guardianes de la bahía, sino son los guardianes del live. Saluditos, amigo. Gracias por estar con Estrella. Para mi amigo Alex Sánchez también, un gran abrazo. Bendiciones, un bonito fin de semana. Son las 12:20. Voy a regresar con más saluditos aquí en tu Radio Estrella, la más fuerte. Recuerda que si tú también quieres tus saludos, es muy sencillo. Me escribes a través de nuestro WhatsApp 92 7 25 31 35. Me indicas tus saluditos y te los mandamos al toque. Leider, hola, ¿cómo estás? Llegamos, llegamos.

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que han jugado en algún momento con el corazón de alguna bella mujer y hoy están arrepentidos. Pero ya es muy tarde, ya perdieron. Un saludito, vamos con saludos. A ver, vamos por acá con saludos para mis amigos de Calzados Cataleya en Galería San José, que nos escuchan a todo volumen. Gracias, chicos, un abrazo. Para nuestro amigo Aníbal Roosevelt también, un saludito, muchas bendiciones. Para mi amigo Anthony Menor, un saludo, buenas tardes, un abrazo. Saluditos también por acá para mi amiga La Bonita, lo máximo. La Bonita muy atenta a la programación de la radio, ¿ah? Aunque está un poco resentida conmigo, La Bonita me dice, no, Lili, ya no te voy a mandar mis audios porque yo tengo que salir cantando. Y discúlpame, pero mi voz tan hermosa en 20 segundos no se va a lucir. Digo, Bonita, pero un poquito menos, canta. No, vas a sufrir la ausencia de mis audios, me ha dicho. ¿Por qué serás así, Bonita? ¿Por qué? Si antes eras peor. Saludos, Bonita, un abrazo, mi reina. Saludos desde El Porvenir, me dice con el terrible tráfico. Dígale al chofer que avance. Radio Estrella, la más fuerte. La gente de la empresa Libertad, un abrazo, chicos. Mis amigos de la empresa Libertad. Saludos desde Olmos. También un abrazo para mi amigo Héctor Tecén. Un abrazo, bendiciones. Saludos para María Esquivel también. Que tenga un bonito fin de semana. Buenos días, Cris. Un saludito muy especial para ti también, corazón. Para Jordicito Pérez, otro saludo. Toda la gente que está totalmente activada con Estrella. Siempre desde que amanecen tempranito, desde las 5, 4 de la mañana, están con Estrella. Saludos para Walter y Patty desde La Rica Esperanza. Mis vecinos de La Esperanza también. Escuchando su radio Estrella, la más fuerte en los 102.7. Yo, Pinky, siempre he jugado al fútbol, me dijo. Es en lo único que ha jugado. Para mi amigo Eduard Miñán, otro saludito también muy especial. Buen fin de semana, buen fin de semana. Son las 12:38. Nosotros nos vamos preparando ya porque nos quedamos hasta la 1 de la tarde por acá compartiendo música, compartiendo saluditos también. Siempre a través de la mejor, tu radio Estrella, la más fuerte. A la 1 ya estará con ustedes nuestro amigo Arturito Chávez para continuar con toda la programación. Así que se van preparando mientras que tú por ahí te vas alistando también para almorzar. Te vas alistando de repente porque vas a trabajar en el turno de la tarde, vas a estudiar. Bueno, nosotros aquí estamos para acompañarte. Siempre tu mejor elección, tu radio Estrella, la más fuerte. Rumbo hasta la 1 de la tarde. Saludos, por ahí está también mi amigo David Menor.

minutos, 12:42. Ya se encuentra en cabina nuestro amigo Arturito Chávez, así que se van preparando porque ya sabes que a partir de la 1 de la tarde él estará con ustedes para acompañarlos, para seguir con la programación de tu radio estrella, La Más Fuerte. Mientras que ustedes por ahí van a ir almorzando, él estará con ustedes acompañándolos siempre a través de La Mejor, tu radio estrella, La Más Fuerte. A ver, por acá, voy con más saluditos. Un saludo para mi amigo Alexander también, el Chocho, en plena sintonía de la radio, lo máximo, Chochito, un abrazo grande para él, ¿eh? Siempre fanático de la radio, Chochito, que tengas un bonito día. Para Donaldo, saludos amigo, para Marlito Arteaga también, un saludo muy especial, bendiciones, ¿eh? Gracias por estar con Estrella. El osito de peluche.

0: 52 minutos. Bueno, ya nos tenemos que ir. Llegó el momento de la Pinky despedida, deseándoles que pasen una bonita tarde, que almuercen súper rico. Siempre con la mejor, tu radio estrella, la más fuerte. Conmigo, con tu amiga Lili Franco, la Pinky, será hasta el día de mañana. Mañana sábado, no te olvides que te presentamos el ranking estrella de la semana. Por lo tanto, mañana los estrella pedidos es a las 9 de la mañana, ¿ok? Mañana los pedidos musicales se hacen a partir de las 9 de la mañana y solo hasta las 10 de la mañana, porque luego ya te presentamos el ranking estrella, la elección de la canción más importante para los próximos 7 días, y a las 12 te presentamos las estrellas del ritmo. Ahora sí, nos vamos. Buen provecho con su almuerzo, bonita tarde. Se viene nuestro amigo Arturito Chávez, el locutor más humilde. Un saludo para la gente de Botica Inca Farma, me dice. Saludo a Fredicito, Trujillo 52.
1: Para ti.
0: Bendiciones.

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parece mentira, ¿no? ¿Cómo pasan los días? El tiempo pasa inexorablemente. Así es que hay que aprovechar las horas, los instantes, los minutos para compartirlo en familia, para compartirlo con los que más quieren, ¿no? Muy buenas tardes, ¿cómo están? 1:07 en todo el Perú, bienvenidos. Ya estamos ya aquí en cabina de tu radio estrella, la más fuerte. El locutor más humilde, Arturito Chávez, te dice muy buenas tardes, Perú, bienvenidos a tus tardes de estrellas espectaculares. A tus tremendas tardes de estrella, donde están los mejores, solamente los mejores. Bienvenidos ya a la programación de tu radio estrella, la más fuerte. ¡Bienvenido! ¡Qué rico calor, Dios mío! ¡Es venido con calor, calor! Prende el aire, por favor. Oh, bueno, mucho, no mucho, cachita, por favor. 1:07, bienvenidos. Somos estrella, la más fuerte.

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0: 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A Firulai nada más regresa, nada más. 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

0: tumba una trampa maldita. 1:37 vamos a enviar un saludo especial para mis amigos de Clínica Podológica Yecar. 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Los muchachos que van a estar con nosotros también presentes en el aniversario de Cerro Móvil. Para la familia Maranto del Rico Porvenir Presidio, que el domingo está ahí. Ok, está con nosotros. Muchísimas gracias a la gente del Rico Porvenir Presidio. Gracias por escucharnos a esa hora. Clínica Podológica Checar para todo el mundo.
1: Para ti, Lima.
0: Como decía mi tío Augusto Ferrando, Lumbia. Yo nunca te he engañado, primito. Hasta las 5 en punto de la tarde estamos en cabina, tu radio estrella la más fuerte. El locutor más humilde te acompaña, Arturito Chávez. Te decimos muy buenas tardes, Perú. Buenas tardes. Súbele volumen, cachita, por favor. Súbele volumen, súbele, súbele, súbele.

cuándo, mi señora? ¿Hasta cuándo? Cántala, mi niño, van a esa hora, el orgullo patecino. A esa hora en la tarde en tu radio estrella, la más fuerte. Tremendo éxito, pídelo así. Asesino de la mina. Asesino.

para la gente de Huanchaco, ¿no? Un saludo, está en sintonía, ¿no? Para el amigo solitario que está tomando, y dice, yo creo que el solitario más falso que cachetada de mango, ¿no? Solitario no se toma, pero ni el pulso, creo. Allá. Saludos para Sergio, para Pitín, para Grafito, Rubén, de parte de Panetón el Dulce. Panetón el Dulce, que no se toma, pero ni... No se toma, pero ni placas. 1:52. Saludos, saludos para toda esa gente bonita que está en sintonía hasta ahora. Saludos para mi gran amigo Martín Amarando y el presidio, ¿no? Saludos. Viejo amigo. Y eso de viejo es porque nos conocemos de años, no porque sea viejo el muchacho, por si acaso. Está chivolo todavía Martín Amarando. Saludos para Martín Amarando, para su nieta. Para su nieta Darlet Amarando Sandoval. Linda. Gracias a Dios salió la abuela, gracias a Dios. Saludos, Martincito Amarando, saludos. Nos vemos el domingo 31, ¿eh? 31.

linda mujer. Hermosa mujer. Manuelito Gil, ya sabes, tu hermana ya. Sabes, lo sabes ya. Que el amor todo lo perdona. Saludos, mi gran amigo Manuelito Gil, ¿no?

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Bienvenidos a la programación de tu Radio Estrella. Esta hora ya presentándote el super especial del enfrentamiento. La hora en que todos los grupos se pelean por estar. Si no estás en el enfrentamiento de tu Radio Estrella, déjame decirte que no estás en nada. No estás en nada. Así que bienvenidos al enfrentamiento. Bienvenidos al enfrentamiento. Ahora, ¿quién es este cachito? Jordi Lozada. Aicho Lozada. Ya, no te preocupes, hoy lo subimos, Armonía 10. Hoy subimos, Armonía 10, no te preocupes. ¿Quién más está llamando por ahí, por favor? Juega mi teléfono, porque todos quieren estar a esta hora, todos. Fernando y Santiago, no, Fernando, están peleados. Cuando se avisen, me hablan. Cuando firme la pipa de la paz, me hablan, por favor. Bienvenidos a esta hora. A la hora del enfrentamiento, grupo número 1, Agua Marina con Son del Duque. Grupo número 2, Armonía 10, Corazón 0.

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0: chicos de Radio Estrella, dice por acá las chicas de Radio Estrella, ¿cómo están? Soy fanático de la radio, fanática, ¿no? Fanática de la radio. Yasmín Laponte, saludo para Yasmincita que nos chequea vía el internet, vía nuestro, sí, nuestro aplicativo. Saludo para toda esa gente, la gente que está en sintonía vía internet también, ¿ah? ¿Eh? Yasmín, saludo, mi amor. Pásala bonito, porque acá nos está enviando su fotito, Yasmín. Uy, uy, uy. Una chica espectacular que tiene todo un futuro por delante. Por atrás también. Hermosa, guapachosa, Yasmín, que le pase lindo, Yasmín, el día de hoy. ¡Felicidades! La gente nos escucha hasta ahora a través de, sí, el aplicativo, ¿no? ¡Saludos! 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Ahí estaremos con el mejor de Reinaldi y el Gran Sexteto, Armonía 4 y muchos más.
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0: un saludo muy especial para todas las chicas que están trabajando esta hora ya en el, ¿no? Sí. En Apiat. Saludo para todas las chicas de la Apiat que están en sintonía en la radio esta hora. Saludos, chicas, que la pasen lindo el día de hoy. Hola, chicos de Radio Estrella, ¿cómo están? Somos fanáticas de la radio. Saludamos a las chicas de la Apiat, para Margaret, para Marjorie también, y para Isabel, la futura esposa. ¡Ah, su pecho! No te cases. Yo sé lo que te digo. No, mentira. Sé feliz.
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0: Hasta donde dure.

0: te ha hecho tanto daño, Panetón? ¿Quién? ¿Quién?
1: ¡Vamos, Perú!
0: Sí.
1: ¡Armonizarse!
0: Soltero es mejor, dice. No te controlas. No pides permiso a nadie.
1: ¡Lura!
0: Las amigas te crean mentira, dice. Ay, saludos, solitario. Saludos, saludos.
2: La que te vas a alegre, otra huya.
0: ¿Quién le hizo tanto daño a este muchacho, ah? ¿Eh? ¿Quién?
2: Ahora, escúchalo.
0: Alguna bandida, alguna bandida. Dos minutos nos separan y llegamos ya a las 13 puntos de la tarde. Le ponemos punto final al enfrentamiento el día de hoy. Luego de las 3 de la tarde viene lo mejor de lo mejor.
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0: El Festival de las Estrellas a partir de las 3 en punto. Permiso, cuídese.

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0: arrancamos ya a esta hora en lo mejor de la tarde de estrellas, ¿eh? ¿Qué tal? ¿Qué tal? ¿Qué tal? Toda la constelación de tremendos grupos musicales. Toda la constelación de los tremendos grupos musicales en lo mejor del Festival de las Estrellas. El turno para la Minero Band. La Pirita, tremenda canción. El Orgullo Patacino.
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0: Cada día se afianza más esta agrupación. Cada día está más con el Perú.
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0: Cada día piden, reclaman sus temas. La Minero Band, La Pirita.

bienvenido ya a esta hora, lo mejor del Festival de las Estrellas. Para toda la gente que esté en sintonía en la radio a esta hora, para todos los oyentes que están en sintonía en su auto, en su combi, en su unidad móvil, o dormiendo en casita también haciendo los quehaceres del hogar, ¿no? Un saludo cordial para todas las mami lindas y para toda la gente que esté en las oficinas, en los centros comerciales, en los hospitales, ahí convalecientes pero con alegría escuchando su radio estrella, y también la gente que está de repente en los mercados, ¿no? En los principales centros de abasto de la ciudad. ¿Cómo están? Hola, hola. Bienvenido, muy buenas tardes. El locutor más humilde, Arturito Chávez, los saluda. Claro, los saludamos con todo el cariño del mundo. E invitarles para este domingo 31 a gran aniversario de CR Móvil. Los chicos de CR Móvil celebran su aniversario y estaremos en Las Palmeritas. En el local Las Palmeritas a partir de las 13 puntos de la tarde, desde muy tempranito con los partidos de fútbol, porque un equipo será el ganador del gran trofeo y premio en efectivo de 1000 nuevos soles. Y todo esto será completamente gratis, porque llegan para hacer bailar Armonía 4. 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Y luego para cerrar con broche de oro, nada más y nada menos que Reinaldo y el Gran Sexteto, a partir de las 7 en punto de la noche. Vayan, chicas que van ingresando, reclamen su gaseosa heladita, todas las mujeres, solamente las mujeres, ¿eh? Completamente gratis, todo free, todo free.

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0: Saludos para la familia Marando Benítez. Saludos para la familia Marando, en el porvenir. Saludos para el gran amigo Martincito Amaranto y toda la familia, para su nieta Darlet Amaranto Sandoval, ¿no? Para mis amigos de clínica también, un saludo cordial para mis amigos de la clínica Podológica Yécar. Están ubicados en Girón Grau 560 y en Trujillo, en el centro de Trujillo.
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0: Karina, un saludo para Susan también y para todas las chicas encantadoras que siguen trabajando en Hermelinda. Gracias, chicas de Hermelinda, gracias por escucharnos a esa hora. A ver, un grito, chicas, un grito, por favor, en Hermelinda, un grito. Ahí está, ahí está. Tan atenta, tan atenta.
1: ¡Un aplauso, chicos!
0: La tengo domada, chica, ¿no? Claro. Tiene que ser, tiene que ser. Chica, me están preguntando cuánto va a costar la entrada. No, todo free, todo gratis. Todo libre, ingreso libre. El locutor más humilde te acompaña hasta las 5 en punto de la tarde. A partir de las 4 vienen los estrella pedidos, ¿eh? Hoy

0: Cuba, punto final este bloque del Festival de las Estrellas, ¿eh? Punto final. Luego de las 4 de la tarde, haz tu pedido, solicita tu canción, la canción que tú quieras. En los Estrellas Pedidos, retornamos.
1: 15 años de trayectoria, eso es Carlos y Diego, los espectaculares. Hermano Silva.
0: De irme con esta canción, quiero saludar a mi gran amiga Estercita Paredes. Hoy la encontré más linda, más encantadora que nunca. Esther, por ti no pasan los años. Un besote, reina. Ya nos encontramos para el ceviche, no te preocupes. Saludos, Estercita, y para toda su linda familia.

demostrando la verdadera calidad. Claro que sí, hoy mi gente Trujillo siente la verdadera descarga musical del orgullo trujillano, liderado por el doctor Carlos y Diego. Vamos, señores. ¿Dónde está el mejor colegio de Trujillo? Levanten la mano. Saluden a la cámara, saluden, saluden, saluden. ¿Dónde está el grupito más alegre? ¿Dónde está el colegio con más cerveza? ¿Dónde está el colegio con más cerveza? Levanten la mano, saluden en la cámara. Hola, hola, hola, hola, hola. Saluden, saluden.

final de este bloque del Festival de las Estrellas. No sin antes indicarte también que estará presente la gente hermosísima y los buenos músicos jugando, ¿no? Un partidito ahí, los muchachos de Esmeralda y Orquesta también. Saludos para toda esa linda gente de Esmeralda y Orquesta que ponen también el día domingo. Van a suspender todas sus presentaciones por acompañarnos en este aniversario 31, el día 31 domingo.

0: a Esmeraldita. Un besote para ustedes dos. Ya saben, para contratos y presentaciones, al 955-26-8422. Anota. Esmeralda y Orquesta, 955-26-8422. Retornamos con los Estrella Pedidos. De parte de Juancito para Manuel, con mucho cariño. Juan Girasol, Juan Girasol.
1: Hermano Silva.
2: Claro que sí, señores. Vaya, vaya, vaya, vaya, vaya. Muy bien, qué lindo, ¿verdad?
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Buenas tardes, yo escucho Radio Estrella, la más fuerte. Mi WhatsApp pedido para el día de hoy es Mi pobre corazón de Corazón Serrano, gracias.

0: Mi pedido es sucesos de Latin Brothers. Yo escucho Estrella, la más fuerte.
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0: sucesos.
1: Escucho Radio Estrella, la más fuerte, mi pedido musical en esta tarde, día viernes, por fin de semana, es de Armonía 10, y dice el tema, no me vuelvo a enamorar jamás.
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Mi video musical de aventurero, Yosimar Bambú. Yo escucho Estrella, la más fuerte, el León Blanco y Gerson y Elvis, los más fieles del porvenir.

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Ese corazón que te ama, ese corazón que se enamoró. Ay, qué bonito suena Rey Estrella. Siempre la va fuerte en ese fin de semana. Viernes 29 de mayo, se toma el mes. Y ahora, Estrella, para ti. En cabina ya Henry Guevara, hace que sube ese volumen, ¿eh? 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

0: es el playlist número 10. ¿Ah? Estamos escuchando, por supuesto, Amor Rebelde y el mix Amor Sincero. Vamos con el playlist número 9 ya en esta hora de programa. Tiene a cargo de Basil Málaga y Cómo Duele Perderte. En el playlist número 8, Los Hermanos Silva y Mi Corazón Solitario. Playlist 7, Grupo 5 y Milisandro Mesa 2. Estos son los playlists estrella.
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